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0: Muchas gracias.
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Hola gente, muy buenos días. Bueno, ¿qué tal? ¿Cómo andan? Aquí estamos en un día con un cielo cubierto, con niebla también, según indica el Servicio Meteorológico Nacional, a las 9 de la mañana, esto, con 4 grados 6 décimos de temperatura y 3.4 de sensación térmica. Por supuesto, volvimos a el descenso de temperatura, y sí, los próximos días vamos a tener temperaturas bajas. No digamos congelantes ni nada por el estilo, sino bajas simplemente. Hoy había un rocío fuerte realmente. Seguramente que en el campo alguna helada se puede considerar. 99% la humedad, 1003 hectopascales. Reitero que son todos datos de las 9 de la mañana, todavía no están los de las 10. Viento del sudeste a 6 kilómetros por hora, 800 metros la visibilidad. Que le digo que hasta las 7 de la mañana, cuando yo venía para aquí, para la radio, era menor, por lo menos en la ciudad. Cubierto con niebla. Vamos al pronóstico. Bueno, hoy 11 grados la máxima, nada más, con un cielo nuboso, como lo estamos viendo. Vientos del este-sureste entre 10 y 15 kilómetros por hora, de promedio 14 kilómetros. Para la noche 6 de mínima, cielo nuboso, vientos del este-sureste entre 10 y 15 kilómetros, 11 de promedio, o sea que no va a variar mucho de lo que vamos a tener durante el día. En la noche, en lo que se refiere al viento y de dónde viene el viento. Para mañana, 12 grados la máxima, 6 la mínima, cielo nublado. Para el miércoles, 12 grados la máxima, 5 la mínima, pero con cielo mayormente nublado, o sea, algunos rayos de sol vamos a ver. El jueves seguimos con los 12 grados de máxima, 7 de mínima, en este caso con cielo nublado. Y para el viernes se habla de chaparrones en un 72% de probabilidades de que esto ocurra. Vamos a ver, todavía faltan varios días y puede cambiar tranquilamente. Fíjese que lo que se anunciaba el viernes, que los chaparrones iban a ser, ¿se acuerdan?, por la mañana del sábado, resultaron siendo por la tarde-noche. Y en la noche, digamos, o sea, empezó como un chaparroncito, pero después se convirtió en lluvia realmente. Y nosotros habíamos dado el pronóstico el viernes, o sea, cambia muy mucho. 14 grados la máxima para el viernes con 6 la mínima. Y el sábado comienza a subir, 16 grados la máxima, 7 la mínima, con cielo mayormente nublado. Ya tenemos nuevamente el sol. Y un lindo domingo con 19 grados de máxima, tampoco una locura, pero bueno, para lo que veníamos, 10 la mínima y un cielo parcialmente nublado. En lo que se refiere a la próxima semana, estamos ya en semana de vacaciones de invierno de los chicos, le digo que hay dos días nada más con probabilidad de chaparrones. El día martes, 47%, baja la probabilidad, y el día viernes, pero hablo de chaparrones matinales, 51% tampoco es mucho. Las temperaturas de la semana que viene van a estar entre los 16 grados, las máximas, ¿no? 16 y 20 grados, así que va a estar bastante agradable, y las mínimas entre 6 y 9 grados. Bueno, vamos a ver. 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

Vamos a lo que tiene que ver con el dólar. Bueno, a ver, ¿qué está pasando? El dólar Banco Nación está hace 3 minutos, desde 10 horas, 11 minutos de este dato. Está igual que el cierre del día viernes, 1.500 pesos. En cuanto a lo que tiene que ver con el dólar blue, 1.530, un alza del 0.33%. El MEP hacia arriba también el 0.59%, 1.521.45 su cotización. Dólar mayorista en descenso, viene en descenso ya muchos días, pero poco el descenso cada día. 0.03%, 1.439. El contado con liqui hacia arriba, el 0.23%, 1.577.91. Dólar turista, 1.950. Estamos hablando de la misma cotización que tenía en el día viernes. Y por último, el euro, 1.689.02. Esto significa un descenso del 0.10%.

Bueno, le comento también que estamos con la fase lunar de luna nueva todavía, que el sol salió 2 minutos antes que el día viernes, 8 horas 10 minutos, y se va a poner 2 minutos más tarde, 18 horas 12 minutos. En cuanto a la lluvia, caída el sábado, ustedes ya saben, 9 milímetros fue, y San Jerónimo es el santo del día de la fecha. Bueno, antes de pasar a lo que tiene que ver con el resto de las informaciones, que tiene que ver ya con las tapas de los matutinos, hablamos un poquitito, o analizamos, o analizo, y usted estará después de acuerdo o no conmigo, qué pasó ayer que perdimos, que era lógico que se podía perder, ¿por qué no? Tranquilamente. Bueno, si uno lo analiza fríamente, bien, como corresponde, digamos, evidentemente España fue más, esto no hay duda. Se enfrentaban dos estilos de juego muy parecidos, muy parecidos. Recordemos que uno de los maestros de Lionel Scaloni fue el técnico actual de la selección española. Entonces, digamos que teníamos estilos de juego muy parecidos. Se veía en el tratamiento de la pelota de España en relación al tratamiento que siempre hacía la selección argentina del balón también. ¿Cuáles eran las diferencias? Las diferencias eran, en principio, que el equipo español tenía muchos jóvenes. Hay muchos jugadores jóvenes dentro del equipo español. Lamine era uno de ellos, por ejemplo. Pero había otros, y otros con experiencia, tipo Rodrigo, por ejemplo, y demás. Argentina, un poco todo lo contrario, digamos, ¿no? O sea, la mayoría, todos ya llegando, digamos, al límite de lo que tiene que ver con una selección. No con un equipo, pero sí con una selección. A su vez, por supuesto, y por esto mismo, por las edades y esto, llegaba mucho mejor físicamente el equipo español. El equipo argentino llegaba muy desgastado, semi-lesionados, muy agotados. ¿Cuál fue el planteo que hizo Scaloni? Un planteo inteligente para lo que tenía, en el sentido de precisamente el desgaste físico y demás. Es decir, bueno, pongo gente con experiencia al principio, jugando igual que jugué con Inglaterra. Si ustedes hacen una comparación, fíjense que fue así. Por un primer tiempo en donde dejo que ellos se desgasten y nosotros conservar, digamos, nuestra valla. Y después en el segundo tiempo realizo los cambios que realicé contra Inglaterra. La diferencia era que, bueno, por ejemplo, ¿no? Lo puso a De Paul de entrada y a Nico González de entrada. En realidad, para mí De Paul no estaba para jugar de entrada, pero bueno, tenía que haber puesto el mismo equipo que jugó contra Inglaterra. No lo hizo, hubo ahí un par de cambios, pero bueno. ¿Qué pasó? Bueno, sencillamente pasó que hubo jugadores que no resistieron de la defensa y que salieron por lesión, y esto alteró absolutamente toda la planificación que tenía Scaloni para los cambios. Ya no lo pudo poner a Martínez, o sea, al Toro, ya no pudo hacer los cambios que él quería hacer realmente. ¿Quiénes hicieron un gran trabajo pese a todo esto? Bueno, el Dibu, que había tenido algunas atajadas en algunos partidos, se lució. Ayer se lució, evidentemente,
fue el hombre de la cancha para mí, al igual que, por ejemplo, Simeone. Simeone se corrió todo, jugó todo. Messi hizo lo que pudo, lo que lo dejaron de cierta forma, entre comillas, ponerle eso, ¿no? Hacer, no le llegaba nunca la pelota, nunca le llegaba la pelota, ni en el primero ni en el segundo tiempo. Y bueno, el gol vino con una muy buena jugada, sin duda, ¿no? Centro, al segundo palo, en lugar de cabezazo al arco, que era lo que esperaba el Dibu realmente, por eso se puso sobre su segundo palo para detener ese cabezazo. El cabezazo fue para atrás, para alguien que venía como una tromba, y bueno, adentro. No hubo solución. A partir de ahí, ¿qué pasó? Bueno, a partir de ahí resurgió lo mismo que con Cabo Verde y lo mismo que con Inglaterra, con la diferencia de diferentes jugadores, porque, como le decía, no estaba el Toro, ya no podía hacer más cambios, no estaba el Toro. De todas maneras, Argentina se fue como una tromba, lo apretó contra su arco España, España un poco también cuidando ese 1-0 en cierto aspecto, y nos faltó un cachitito de suerte o 5 minutos más, calculo yo, de partido para poder empatarlo e ir a los penales, que era lo último que estaba buscando, y realmente Scaloni ya, porque no daba más. Y recordemos que lamentablemente Enzo se hizo expulsar estúpidamente, directamente, vamos a decirlo clarito como es, una primera tarjeta amarilla que no tuvo que ser, para mí, por lo menos, y una segunda amarilla que sí, fue directamente y lo planchó al español, lo levantó por los aires. También puede haber exagerado, haber hecho una pirueta al español, todo lo que usted quiera, pero realmente era para amarilla, 2 amarillas afuera, y dejó al equipo con 10 hombres. O sea, muy irresponsable lo de Enzo. Así como fue un golazo lo que hizo en el partido anterior, bueno, me parece que fue muy irresponsable lo que hizo en este partido, sabiendo que tenía la amarilla. Innecesaria infracción, con, y menos con la potencia, la fuerza con la que fue, en el medio de la cancha. No tenía ninguna trascendencia esa jugada. Bueno, quiso ir a sacar la pelota y lo que hizo fue revolear al hombre, así de clarito. Lo dejó a 10, con 10 jugadores, cansado el equipo y demás. Me parece que así fue la cosa. ¿Se podía haber llegado al gol del empate? Se podía haber llegado en esas jugadas que hubo, en esos centros de Messi, en esos rebotes que hubo dentro del área española y demás. Se podía haber llegado tranquilamente. Fíjese que Argentina en el primer tiempo no pateó ni una sola vez. Pero no al arco, no pateó directamente. No pateó ni afuera, digamos, del arco, ni al arco. Usted veía lo que indicaban las planillas y era 0-0. No pateó al arco directamente. Y en estos últimos minutos hubo como 3 o 4 córners seguros, más los tiros libres, más, bueno, con rebotes y demás. Se dio de esta manera. De todas maneras, por supuesto, que hay que felicitarlo a los muchachos por el campeonato que hicieron, al igual que Scaloni y todo su cuerpo técnico. Y ahora veremos qué pasa. Llega el momento del recambio. Hay varios jugadores que ya están para el recambio. Ojalá Scaloni decida, luego de diciembre, que es cuando termina su contrato, continuar. Ojalá que así sea. Messi, veremos qué hace, si juega algún partido más o no en la selección.
Messi es uno de los que no viene, no está viniendo con el avión, lógicamente, hay varios que no vienen, que se quedan directamente donde están, y hay otros que creo yo que ya están para el retiro de la selección. Más allá de que sean más jóvenes que Messi, no tienen la calidad, lógicamente, de Messi. Esto es así de claro, ¿no? No quiero realmente hacer nombres. Hay otros que están para continuar, sin duda. Y hay otros que están para ingresar. Nico Paz, Nico González. O sea, hay varios que están, Simeone, que están para ser titulares. Pero, lógicamente, hace falta el recambio correspondiente. Bueno, salió así. No se le puede pedir más. Yo creo que si íbamos a los penales, no sé si no lo ganábamos, porque la forma en que atajó el Dibu en el día de ayer, las pelotas que sacó, fueron impresionantes. Creo que estaba en el día de las atajadas. Lamentablemente, no se llegó a esa opción. Y bueno, la Copa es de España. Me parece realmente que, bueno, como siempre ocurre en estos casos con la Argentina, algunos diarios extranjeros, sobre todo de Inglaterra y demás, fustigan demasiado el equipo, pero bueno, es así. No hay otra cosa más que decir, me parece. Bien, nos vamos a los títulos, Títulos entonces, por supuesto que estamos hablando de los matutinos y estamos hablando de el diario local La Mañana, Clarín y La Nación. Diario local La Mañana, primer título, bueno, lo vemos en el ancho completo de la página. Sentado a Messi con las piernas encogidas, sus brazos sobre las rodillas y su mano derecha en el ojo derecho, por supuesto está llorando. Generalizado orgullo por el desempeño de la selección argentina, y el título es España fue superior a la Argentina. Esto es lo que yo ya decíamos, por supuesto que lo dicen todos. Ganó en alargue y es el nuevo campeón del mundo. El gol de Ferran Torres a los 106 minutos.

lo inmejorable. El D me parece estar de más peor. Por eso dice: las calles de todas las ciudades del país, venciendo la tristeza del resultado, volvieron a pintarse de celeste y blanco en una celebración que tiene mucho más de agradecimiento que de festejo. En Buenos Aires, el obelisco recibió a miles de hinchas y esas imágenes se repitieron en escala en numerosas localidades de la provincia. Bolívar no fue la excepción y el mástil central de la ciudad congregó a varios centenares de vecinos que allí se reunieron para sumar su grito de aliento, aún conteniendo una lágrima. Por supuesto que ustedes saben que había una transmisión que iba a ser el municipio allí en el centro cívico, en pantalla gigante y demás, por eso habla de el aliento con respecto a la selección argentina. Nos vamos a Clarín. Bueno, ¿qué dice Clarín? En el cabezal. En el cabezal dice: Trump se metió en las fotos. El presidente de los Estados Unidos le entregó la copa a Rodri, el capitán español, y se sumó entonces al festejo final del plantel campeón. Esto era lógico que iba a pasar, ¿no? Pero bueno, más allá de que esté bien o esté mal, ¿no? Vemos a Messi con la cara, por supuesto, de llanto, mirando a la tribuna. En este caso está parado. Y en un recuadrito, en el margen superior derecho, Scaloni en conferencia de prensa. Y dice Scaloni, entre lágrimas y dudas de dudas sobre si seguirá. Bueno, el técnico, el otro gran protagonista de este ciclo histórico de la selección, se quebró ante los periodistas que lo ovacionaron. Dijo que en diciembre definirá su futuro. Vamos a ver qué pasa. Esperemos que continúe, porque realmente no tiene ninguna culpa, al contrario, ¿no? Desde ya. Es uno de los mejores entrenadores que ha tenido la selección argentina, sin ningún lugar a dudas. Bueno, entregándolo todo, nada que reprochar, es el título, con esta foto que yo le decía de Messi. Y dice: España consiguió quebrar la resistencia argentina recién en el suplementario. La selección, con un hombre menos, solo reaccionó en los últimos minutos. Llega con gloria al final de un ciclo notable. Con la solidez de todas sus ideas, que ya había exhibido a lo largo del Mundial, España celebró su segunda corona tras la conseguida en 2010. Dominó desde el arranque en esta final, en la que la Argentina se vio muy condicionada por la lesión de casi todos sus defensores titulares, que tuvieron que salir. Y al promediar entonces la segunda parte, la expulsión de Enzo Fernández dejó a la Argentina sin posibilidades. Clarito como el agua, ¿no? Dibu Martínez se convirtió en la gran figura, opina exactamente lo mismo que opino yo, con sus atajadas, hasta que en los tramos finales Ferran marcó entonces el gol del triunfo y de la Copa. Con un hombre menos, Argentina luchó hasta el final. Es el cierre de un gran ciclo de la selección, que alcanzó un título mundial, un subcampeonato y el doblete de la Copa América. También es la despedida, con reconocimiento, dice aquí, de la multitud, de un Leo Messi que a sus 39 años protagonizó un gran mundial. Vamos a lo que tiene que ver con otros títulos chiquitos, todo sobre este tema. Claves de la derrota: el desgaste físico, la lesión de los defensores y la expulsión de Enzo Fernández, coincido totalmente. Un campeón merecido, lleva 38 partidos invictos y en la Copa solo le marcaron un gol.

¿eh? Lógicamente, estamos hablando de España. Y fervor. Pese a la derrota, hubo apoyos y reconocimientos en el obelisco y en muchas ciudades del país. Debajo dice, habrá feriado cuando la selección celebre con la gente. Vamos a ver qué pasa. Llegan hoy a eso de las 5 de la tarde. No viene todo el plantel, esto ya lo dijimos y lo reiteramos. No sé quiénes no vienen, más allá de Messi, creo que De Paul no viene tampoco. En fin, hay muchos que no van a venir, ¿no? No tiene tampoco mucho sentido que vengan. Me da la impresión que no tiene mucho sentido, pero bueno. Vamos a La Nación. Por supuesto, La Nación se ocupa también todo, La Nación, toda la tapa del Mundial. En el cabezal vemos una foto de la multitud en el obelisco y dice, la gente agradeció la entrega y el feriado se pasaría al martes. Esto es todo potencial y hay que ver. Bueno, una multitud se movilizó alrededor del obelisco para reconocer las actuaciones de la selección. Los jugadores llegan hoy a la tarde, pero la celebración se haría mañana en una jornada no laborable. Vamos a ver, todo esto es potencial, ¿eh? Hay que ver si los jugadores y Scaloni realmente quieren, ¿eh? O dicen, bueno, no, se lo merece la gente, lo hacemos por la gente. No sé, habrá que ver cómo lo piensan. Bueno, vemos en el margen derecho, en una foto gigante, por supuesto, Messi, ojos cerrados, y su cara dirigiéndose a la tribuna con brazos en jarra. También están, lo vemos a Barco, lo vemos a De Paul, y dice, Mundial 2026, Argentina dio todo y es un orgullo nacional. Perdió 1-0 en la final con España, que se consagra campeón por segunda vez bajo el liderazgo de Messi y Scaloni. Completó un gran mundial, deja un legado de coraje y tenacidad que le reconoce todo el país. Vamos a decir algo también que no dije yo, ¿no? Pese a todo lo que la selección más joven era la de España, que venía jugando un gran fútbol, que jugaba un fútbol muy parecido al de Argentina, y todo bla bla bla bla, y a las lesiones de las argentinas, bla, bla, bla, bla, todo lo que usted quiera. Argentina perdió nada más que 1-0. Y en el suplementario. Que no es poco. Por supuesto que en un momento determinado Scaloni se jugó en el 0-0, estando 0-0. Y el suplementario se jugó a los penales. Bueno, no llegamos. Pero bueno. Messi emocionado tras recibir la medalla de su campeón, la hinchada lo reconoció con una ovación tras su gran actuación a lo largo del Mundial, dice. Y la información de Nueva Jersey en la bajada de los corresponsales especiales de La Nación, dice, la selección argentina perdió ayer 1-0 la final del mundo frente a una España avasallante que la dominó durante todo el partido. El elenco europeo se alzó así con la Copa Mundial por segunda vez en su historia, después de la de Sudáfrica en 2010. Argentina coronó, sin embargo, una gran actuación en el Mundial, con una demostración de carácter y de tenacidad que le permitió triunfos épicos, como el que tuvo frente a Inglaterra en las instancias de semifinales. Para el capitán Lionel Messi, todo indica que a sus 39 años, fue su último mundial, lo jugó con entrega y un talento único que marcó la diferencia en casi toda la competencia. La selección de Lionel Scaloni llegó al final sin perder un solo partido, después de haber obtenido, dice, la Copa hace unos años, hace 4 años, en Qatar. Se ha ganado un lugar central en la historia del deporte argentino. Foto de los jugadores de España levantando la Copa del Mundo. Y dos títulos. El capitán heroico al que todo un país abraza con admiración y gratitud, dice Federico Águila, hablando por supuesto de Messi, ¿no?
y debajo Scaloni pone en duda su continuidad después de fin de año. Bueno, vamos a ver qué es lo que sucede. Bueno, nos vamos a la música, ¿eh? Y en este caso vamos a tener varios temas así bien movidos, a ver si nos sacamos de encima todo, ¿eh? The Honey Drippers haciendo Rockin' at Midnight.

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3: Les comento, según el Departamento de Agricultura de los Estados Unidos, proyecta un fuerte crecimiento de la producción mundial de girasol para la campaña 2026-27. En este contexto, el cultivo en Argentina atraviesa uno de los mejores momentos. Mientras que LUSDA anticipa una cosecha global récord para dicha campaña, la Asociación Argentina de Girasol destacó que el país exhibe un desempeño histórico en materia de exportaciones, industrialización y ventas internas. La molienda mundial también alcanzaría un nuevo máximo histórico. El crushing crecería un 11,6% hasta prácticamente los 56 millones de toneladas, impulsado por una mayor disponibilidad de materia prima. El principal crecimiento será nuevamente la región del Mar Negro. Entre Ucrania, Rusia y la Unión Europea aportarán más de 43 millones y medio de toneladas, poco más de 6 millones más que la campaña previa. Respecto de las exportaciones de Argentina y de acuerdo con datos del Consejo Agroindustrial Argentino, elaborados sobre la información aportada por INDEC, el complejo del girasol exportó entre enero y mayo de este año 1.674 millones de dólares, cifra que representa un crecimiento interanual del 126,1%. Con este desempeño, el girasol ya explica el 7,6% de las exportaciones agroindustriales argentinas, muy por encima del promedio del sector, que en el mismo periodo registró un incremento del 17,1%.
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9: 11:04 y es tiempo de nuestro móvil. ¿Qué tal, Tim? Buen día, ¿cómo va todo?
10: ¿Qué tal, Jorge? Buen día, ¿cómo andamos?
9: Acá andamos, tirando con un día gris, ¿no?
10: Sí, muy gris, ¿eh? Muy gris y muy frío. Pensé que no estaba tan frío, ¿eh? Pero ahora se ha puesto más frío, me parece.
9: Sí, y bueno, no se puso más frío, pero de todas maneras sí, está muy frío, porque subió muy poquito. 5 grados 4 décimos de temperatura, a las 10 de la mañana era esto. Y 3 grados 3 de sensación térmica. Ahí está la historieta, como quien diría. Ahí está la historieta. Mirá, tengo los de las 11. 5 grados 6, o sea, no varió casi.
10: Ah, ¿viste?
9: Y 3 grados 5 décimas de sensación térmica. O sea, está frío. Hoy va a ser un día muy frío. Recién va a empezar a levantar para el fin de semana. Bueno, Tim, contanos, ¿con quién estás?
10: Bueno, por ahí no se puede solucionar el tema del sol. Quizás nos haga aparecer el sol. Estamos con el nuevo Nico Sacardi, bolivarense, que siempre que viene a Bolívar hace sus shows. En este caso, en la Biblioteca Silva Cabrera. Así que vamos a hablar con Nico. Nico, buen día.
11: ¿Cómo está?
10: Bien. Bueno, Nico, nuevamente con el show.
11: Sí, de verdad, bueno, una propuesta para las vacaciones de invierno. Y esperar a toda la familia y chicos y grandes que quieran venir a disfrutar. Encima, con este día gris, qué mejor que venir a ver magia.
10: Exactamente. Magia y mentalismo, combinar las dos cosas.
11: Magia y mentalismo, voy a hacer un poco de ilusionismo.
10: Ajá, sí.
11: Voy a hacer una parte musical donde van a ver cosas de ilusionismo. No quiero estudiar nada, pero bueno, va a haber un acto de magia muy, muy importante.
10: Y la magia también, por ahí lo tradicional, digo. Sobre todo el público, por ahí está más anunciado para lo más chico, aunque es para todo público, pero digo, también está eso de lo más tradicional por ahí.
11: Claro, sí, la más que viste no tiene edad, porque pueden hacer un juego un niño o una persona mayor y la sorpresa va a ser lo mismo, porque el niño interior sigue estando presente. Pero sí, es un show para toda la familia, no hay edad, solamente hay que venir, sentarte y disfrutar el espectáculo.
10: ¿Y alguna diferencia entre lo que es el mentalismo y el ilusionismo?
11: Y el mentalismo, bueno, juega más con lo que es la mente, en lo que es adivinaciones, predicciones, o poder conectar con algún mensaje del futuro, o cosas así. Y por ahí la magia va más en lo que es, viste, la desaparición de cosas, apariciones, ya cosas más visuales, o más jugando con la ilusión.
10: ¿Qué llama más la atención en el público cuando haces un acto de magia? El mentalismo, que adivinaste un número o algo de la persona a la cual... e identificar.
11: Yo creo que el mentalismo hoy en día es mucho más fuerte que la magia, porque la magia por ahí estamos acostumbrados a ver o a quedarnos solamente con lo que vimos, y en cambio el mentalismo es que es mucha más fascinante lo que es toda la teoría de adivinaciones, porque vos, por ejemplo, estás pensando en una persona y yo adivine el nombre de esa persona, en tu mente va a quedar, ¿cómo pueden adivinar el nombre? O sea, me leyó la mente y ahí empieza todo el dilema. Yo creo que el mentalismo es mucho más fuerte.
10: Por ahí el truco está ensayado, está practicado, ¿no? El mentalismo,
11: no te vas a una persona al azar y ahí puedes hacer un acto de mentalismo. Generalmente sí, el mentalismo hoy en día está muy muy de moda, por así decirlo. Y nada, contento de estar acá en Bolívar y poder traer mi show. Bien, función, hoy Nico, ¿a qué hora? Valor de la entrada. Hoy 18 horas, 10 minutos en la entrada. Y en caso de agotar, mañana vamos a hacer otra función también, 18 horas.
8: Bien, seguramente dependiendo de hoy se va a anunciar lo de mañana, pero bueno, que no se duerman.
11: Que no se duerman porque va a ser un show muy bonito.
8: Bueno, y como vos decías, día feo, ideal para estar adentro, sala calefaccionada, así que no hay excusas, vacaciones de invierno, se dan todos los...
11: Sí, para mí clima ideal, clima ideal para el marzo.
8: Bien, Nico, y en lo que tiene que ver con Bolívar, con esos shows, sabemos que tenés mucho trabajo en La Plata, básicamente,
11: ya te lo has contado. Bueno, acá en Bolívar tengo otras propuestas diferentes, así que también hasta el 30 voy a estar acá disponible, así que cualquier persona que quiera festejar, sea almuerzo, sea cumpleaños, voy a estar disponible acá en Bolívar.
8: ¿Tienes algún contacto red para que te convoquen?
11: Me pueden seguir en mis redes sociales, Nico Sacardi, o si no, me pueden contactar a mi celular, 221-45-999-30.
8: Bueno, como vos decías, se está dando más, se está volcando lo que es el show de magia, a eso del mentalismo, del ilusionismo, ya la magia tradicional... No es que no se hace, pero está quedando un pasito relegada, o
11: hay de todo. Yo creo que el mentalismo le saca un poquito más de fuerza a lo que es la magia. Obviamente que la magia es lo primordial de todo espectáculo, pero el mentalismo siempre se acelera un poquito más.
8: La magia es como el circo, los payasos en el circo, ¿no?
11: Ah, sí, la magia sirve como una introducción. A mí me gusta lo que es el mentalismo, no a todos los magos les gusta el mentalismo, pero a mí me gusta todo lo que es adivinación y esas cosas. Pero bueno, la magia siempre va a estar presente, va a ser lo primordial.
8: ¿Cuánto dura el show aproximadamente?
11: Y más o menos entre 45 y 50 minutos.
8: Bien, y como vos decías, para todas las edades.
11: Para todas las edades.
8: Sí. Hasta gente grande se va a quedar asombrado, porque te hemos visto trabajar y realmente asombra lo que haces, así que no hay edad para el público.
11: Exactamente, no hay edad para el público y para sorprenderse.
8: Bien, entradas vienen directamente.
11: Directamente acá.
8: Sí. Bien, Nico, no sé si hay algo más para agregar, si no...
11: No. Que vengan, que va a ser muy lindo, y además con el clima este es especial para jugar un ratito con sus mentes y despertar ese niño interior.
8: Bueno, ¿elegís al azar así gente, trabaja con el público, digo, para lo que es mentalismo?
11: Generalmente sí, trato por ahí de verlos, más o menos al estar acostumbrado, sé con quién puedo jugar y con quién no, y a quién puedo llegar a leer la mente y a quién no. Así que, bueno, los espero y espero que estén acá presentes.
8: Bueno, ojalá que esté la sala llena, así mañana volvés a hacer la
11: misma. Mañana volvemos, ¿eh?
8: Así, bueno, muchas gracias.
11: Gracias, que sigas bien.
12: Bien, Jorge, pasaba la palabra del mago Nicolás Sacardi, bolivarense, que bueno, que como decíamos, ¿no? Siempre que viene a Bolívar hace un show o los que tiene en agenda, así que es buenísima la propuesta, ¿eh? Un día feo que acompaña para estar en algún lugar adentro viendo alguna actividad, así que la propuesta hoy, Biblioteca Estela Cabrera, 18 horas, si se llega a hacer sala llena, bueno, mañana va a haber una nueva función de Nico aquí en la biblioteca.
9: Perfecto, excelente. Sí, es muy bueno, Nico, en lo que hace. Sí. Muy, muy bueno.
12: Realmente he tenido la posibilidad de verlo trabajar con cartas, con otros objetos y demás, y es fascinante. Lo mismo de la cuestión del mentalismo, que se está volcando mucho ahora, se está usando mucho, es para venir a verlo, por supuesto.
9: Exactamente. Bueno, Tim, a ver, haceme, porque yo ya hice mi resumen del partido de ayer. ¿Qué te pareció? ¿Qué viste vos? ¿Por qué perdimos? ¿Cómo fue el tema? A ver.
12: Bueno, mira, recién estaba hablando con Nico antes de conectar con la radio, que no es un partido raro de Argentina. Realmente creo que España fue superior, estaba al caer el gol. Era cuando, por ejemplo, Argentina-Suiza, cuando Argentina fue al alargue y era inevitable un gol de Argentina en el alargue. Acá parecía lo mismo, ¿no? Que España iba a hacer un gol, no sé si a los 10, a los 5, a los 20, no había chance, me parece. Menos cuando se quedó con un jugador menos Argentina, pero el primer tiempo, que fue de igual a igual prácticamente, no vio esa Argentina de otros partidos. No sé si era el rival juega, obviamente hace lo suyo, fue el rival más duro, y realmente no noté esa selección de partidos anteriores, sobre todo cuando se estaba en igualdad de condiciones.
10: como decimos siempre, o yo me gusta mucho, una circunstancia te cambia el partido y quizás hubiera sido mucho más parejo 11 contra 11 de lo que terminó siendo, que fue prácticamente todo de España, ¿no? Le faltó el gol, que por Dibu Martini no fue un 2-0, un 3-0, tranquilamente podría haber sido, y se aguantó hasta donde pudo. Después quedaron esas dos jugadas al último cuando perdió 1-0, que no sé qué pasó con España, que se metió atrás teniendo un jugador más y pudiendo hacer circular la pelota y terminar tranquilo, casi se lo terminan empatando, pero bueno, fue un rival superior. Lo dijo Scaloni en la conferencia, me pareció muy bien que lo haya comentado, y creo que es el digno campeón, ¿no? Me parece que no hay nada que objetar, por lo menos desde mi punto de vista, al partido, ni tampoco a la selección argentina, que hizo todo lo que pudo, ¿no?
9: No sé si
10: hay mucho más.
9: Por supuesto. Sí, yo lo que le decía era que Argentina jugó como con Inglaterra en el primer tiempo. O sea, entregó la pelota y jugó al desgaste del rival. Las diferencias, o sea, mejor dicho, ¿por qué? Porque estaba muy agotada y optaba por el segundo tiempo hacer los cambios como hizo con Inglaterra. ¿Qué pasó? Bueno, pasó que la selección española era mucho más joven, que la selección española tenía el mismo tipo de juego que Argentina. No nos olvidemos que fue el maestro de Scaloni, el técnico español. Que por el otro lado, cuando va a hacer los cambios, se lesionan los defensores y le cambia todo el panorama a Scaloni, porque no puede entrar el Toro Martínez, porque no hay caso. Más allá de que para mí le erró con que de entrada estuviera De Paul, para mí De Paul no tenía que estar de entrada, pero bueno, es otra cosa. Entonces ya le arruinó todo absolutamente, y encima Enzo, que se hace echar estúpidamente, porque un full estúpido que hizo ahí en la cancha, que era para amonestación, muy bien amonestado, venía con otra amonestación que era una amonestación medio, pero bueno. Y se hace echar estúpidamente, realmente, y deja 10 al equipo, un equipo desgastado y encima con 10 hombres. ¿Qué pasó? Sí. ¿Qué pasó al final? Vos decís, bueno, al final, qué sé yo, se echó atrás. Yo creo que más que se echó atrás España, aparte de echarse atrás más España, Argentina sacó lo mismo que sacó con Cabo Verde y lo mismo que sacó con Inglaterra. O sea, la fuerza, y se lo llevó por delante para ver si podía empatar. No se le dio, tuvo chances, una lástima cómo agarró esa pelota Simeone de abajo en lugar de agarrarla bien en el medio, no pudo, porque la agarró de volea como venía. Lamentablemente, si no, esa pelota iba derecho al gol, como el calulo que esa, iba derecho al gol. Y los destacables para mí fueron del Dibu, que no había atajado nada durante todo el torneo prácticamente, o alguna pelota por allí suelta. Ayer se sacó 11.
10: Sí.
9: 11 pelotas fue el que le contaron. O sea que estaba para los penales, que era lo que se jugaba precisamente Scaloni a lo último, ir a los penales, y más como estaba el Dibu. Simeone, que jugó un muy buen partido, para mí Simeone fue uno de los mejores jugadores, y bueno, Messi hizo lo suyo, porque Messi metió cada pelotazo, digamos, de tiro libre o de córner y demás, como para que alguien la metiera, y bueno, no se dio, simplemente no se dio, así de sencillo.
10: Pero lo que vos decías lo dijo Scaloni en conferencia, ¿no? El segundo tiempo pensaba hacer los cambios como para darle otra dinámica y los cambios que habitualmente hacía, y con el tema de la expulsión y las lesiones se le complicó hacer esos cambios ofensivos de mitad de cancha hacia adelante. Entonces fue otro partido con un jugador menos, pero bueno, yo coincido en casi todo lo que mencionás. Sacando al Dibu, para mí la figura fue Tagliafico. Yo con Simeone también un autito chocador, pero bueno
9: Tagliafico terminó en una pierna.
10: sí, terminó con lo que tenía, pobre. Creo que De Paul juega porque es amigo de Messi.
9: Sí, a mí De Paul no me gusta. Más allá que un tipo que corre, que mete, agresivo, digamos, en su juego y demás, me parece un tipo que siempre está o tirándola para el costado de la pelota o tirándola para atrás. Y no me gusta.
10: Sí, tal cual.
9: ¿Viste? No me gusta. Me gusta que vayan para adelante, que vayan para el frente. Que vos, pero no, en algún momento tenés que tirarla para atrás, está bien, perfecto. Pero no constantemente para atrás, o en la mayoría de las veces.
10: Creo que las circunstancias del partido limitaron mucho a la selección argentina, aunque era un partido bravo, el más bravo, el rival más difícil, lejos, que les tocó.
9: Sí.
10: Y bueno, es un digno campeón, por supuesto, no hay que sacarle mérito al ganador tampoco, ni poner excusas, pero ahora creo que pasa ahora seguramente va a cambiar algunas cuestiones, entiendo gente que jugadores que ya no van a estar, habrá que ver qué hace Messi, qué hace Scaloni, que puso en duda, casi diría que no va a seguir por lo que dijo después en notas particulares, más allá de la conferencia, tiene contrato hasta diciembre, bueno.
9: Sí, yo espero que siga. Yo espero que siga.
10: Yo lo veo difícil por lo que dijo, ¿no? Por el tema de que se va a desmembrar el grupo por cuestiones lógicas, hay que ver qué hace Messi. Y sigue, va a seguir 2 años más. Yo no creo que llegue al Mundial 2030. Ojalá, pero...
9: Ojalá siga, difícil, ¿no? Ojalá siga. Vamos a ver qué pasa ahora. Mira, en diciembre hay fecha FIFA.
10: Claro, en septiembre.
9: Ah, ¿septiembre es? Yo entendí diciembre.
10: Fecha FIFA.
9: Ah, mira.
10: No, diciembre se le termina el contrato a Scaloni.
9: No, pero yo entendí mal. En septiembre, bueno, vamos a ver qué pasa en septiembre. No creo que en septiembre juegue Messi. No creo. Qué sé yo, mira. Uno nunca sabe.
10: Ojalá que siga, pero.
9: No, ojalá. Yo quiero que siga,
10: Sí, por eso digo. Yo creo que puede estar en el grupo si sigue el grupo, si no se desarma tanto el grupo, por lo que es Messi como líder y demás, pero no va a ser el Messi. De estos días, seguramente, ¿no?
9: No.
10: Ya de 39 años realmente.
9: Bueno,
10: es difícil,
9: viste que el hijo mayor lo está pinchando para que siga.
10: Claro.
9: Porque dice: papá, yo quiero jugar con vos. ¿Sabés cuándo cumple los 18 años? En el 2030. En el 2030 cumple 18 años el más grande. Y recién veía algunas jugadas que está haciendo en el Inter el chiquitín. Bueno.
10: Sí, es bueno. Pero bueno, un nivel de mundial en la liga donde está puede seguir jugando tranquilamente con un pie atado.
9: Sí.
10: Pero para un mundial la preparación es otra, las eliminatorias son duras,
9: cosa. Sí. Sí, por supuesto.
10: Habrá que ver. Bueno, de hecho, se comenta que está llegando el avión en 17:30 con la mitad de la delegación, muchos no volvieron.
9: No. Y es lógico.
10: No volvió supuestamente.
9: Es lógico. No.
10: Sí.
9: ¿Para qué va a venir Messi?
10: Sí, Messi, Lautaro Martínez, Julián Álvarez, el Cuti Romero,
9: Paul,
10: uno de los arqueros suplentes, bueno.
9: Es lógico.
10: Y no están los que vienen, no están muy conformes con festejar.
9: No.
10: Así que bueno, creo que no va a haber nada aparentemente.
9: Calculo que no. Pero bueno, vamos a ver. Te hago dos comentarios finales, por decirlo de alguna manera. Lo que dijo Luis Enrique. Recordemos que Luis Enrique es un exjugador español excelente, ¿no? Y dijo, perdedores no, subcampeones. Perdedor es quien no se levanta. Y por el otro lado, hay una larga charla, o largos dichos, digamos, de quien todos dicen de que puede llegar a ser el reemplazante, el que lo amé de Messi, qué sé yo, que esto que el otro. Estoy hablando nada más y nada menos de Lamine Yamal. ¿Eh?
10: Sí.
9: Bueno, no hace más que alabar a Messi. Y que él está jugando al fútbol por Messi, porque cuando era chico lo vio jugar. Claro, ¿te acordás que está eso del tema de la que lo bañó? ¿Te acordás?
10: Sí, sí, sí.
9: Bueno, y que cuando lo vio sentado lo fue a saludar porque dijo que de ninguna manera podía estar allí sentado en el césped de Messi, y le agradeció todo lo que había hecho y demás. En fin, es larga, pero si lo encuentran, está en X la...
10: Ajá.
9: ¿Mm?
10: Sí, fue un saludo muy emotivo entre los dos.
9: Sí, fue muy emotivo, muy emotivo. También hubo medio una escaramuza allí entre Paredes. Paredes, yo no sé qué le pasa a Paredes. Está muy agresivo, Paredes. Yo a Paredes lo veo muy agresivo. Sí. No sé por qué, pero lo veo muy agresivo. Pero bueno, eso es otra historia. El tema es que, bueno, habrá que seguir, y levantar cabeza, como se hizo después del Mundial del 90 en Italia, ¿no?
10: Sí, es duro, seguro, es duro, pero bueno, se venía de un campeonato, dos Copas América, bueno, estar segundo, tampoco es que...
9: No. El árbitro dirigió bien, pero a mí me quedaron algunas dudas con respecto a amarillas que tendría que haberle colocado a algunos jugadores españoles y no se las colocó. Me parece.
10: Sí, yo no sé cuál es el parámetro para sacar amarilla, porque a veces te sacan amarilla y después hay una falta parecida o un poquito más y no sacan nada. Bueno, realmente es... Sí. Es raro, sí.
9: Bueno,
10: pero bueno,
9: le pedía una cosa muy sencilla. En un momento determinado le pidieron la expulsión de un jugador español porque habló tapándose la boca.
10: Sí. ¿Y te acordás que jugada de la expulsión?
9: Bueno, ¿y te acordás que al principio del campeonato expulsaron a un jugador por eso?
10: Un ecuatoriano paraguayo, creo que fue.
9: Sí. No me acuerdo de qué país.
10: Sí. Yo creo que se pone dos dedos en la boca, el español no se tapa como se hace habitualmente, pero bueno, sí, el VAR, si lo vio, lo vimos nosotros en la tele, así que el VAR lo tiene que haber visto también.
9: Claro, exactamente.
10: Pero bueno,
9: exactamente.
10: Ni llamaron al VAR, pero bueno.
9: No, porque no lo llaman al VAR, dice que el VAR lo tiene que llamar a él. Eso lo explicó, ¿sabes cuándo? Porque yo vi ahí cuando se lo explicaba a otro jugador español, cuando fue el gol anulado a España.
10: Vos sabés que ese árbitro fue el que dirigió el partido Sudáfrica-Argentina en Qatar, cuando le anulan tres goles a Argentina, creo que fue 3-4 goles.
9: Sí.
10: Fue el primer partido que dirigió a Argentina en el Mundial de Qatar.
9: Él es novelo, sí, es novelo, sí. Bueno, ahí le explica, dice, no, el VAR no me llamó. O sea, que lo que cobra el árbitro está bien si no lo llama el VAR.
10: Está bien.
9: Es al revés, él no puede llamar al VAR para decirle, che, estoy errado o no estoy errado. No, el VAR lo tiene que llamar al árbitro para decirle, mira, revisa tal situación porque me parece que ahí no está bien.
10: Sí. Bueno, es raro que no la hayan visto desde el VAR.
9: No lo vio nadie. ¿Qué le vas a hacer? Es así. Bueno, ¿tiene algo más que pasó durante el fin de semana? Nada, todo más que esto, ¿no? Todo tranquilo.
10: Sí, de hecho se había puesto pantalla gigante.
9: Sí, había algunos ahí que criticaban eso.
10: Porque sí, decía, que era mufa, yo no creo, a ver.
9: Sí, yo cuando vi eso, digo, nada, viste, pero...
10: Generó una cosita, ¿no? Pero bueno, nada. Yo personalmente no creo en esas cosas, o las cábalas no las creo tampoco. Pero bueno, a ver, no creo que Argentina perdió porque hubo una pantalla gigante en el centro cívico en el primer partido, ¿no? En uno solo y no en todo, ¿no? A ver.
9: No.
10: Me parece que se hizo con la mejor de las intenciones.
9: Lógico.
10: Y bueno, lamentablemente no se pudo festejar, pero bueno. Pero después el resto tranquilo, Jorge, sí. Fin de semana, Francia está peor que nosotros, así que... No estamos tan mal.
9: Ah, no, pero están exultantes, como si hubieran salido campeones ellos. Sí. Lee declaraciones y te vas a dar cuenta que es así. Sí. Están contentísimos.
10: Y no sé si viste, pero los españoles, no sé si no cayeron, pero ayer salían del estadio y casi en España, y como que muy tranquilos.
9: es que los españoles, si vos ves cómo festejan o cómo hinchan a su cómo es la hinchada,
13: ¿viste? Sí, es cierto, es el fútbol español, sí.
9: Es algo así como España. Claro, algo así es, no me acuerdo exactamente cómo es, pero es como que, viste, muy pobre, digamos, ¿no?
13: Sí. De hecho, algunos periodistas ayer lo decían, está saliendo la gente de España y como si salieran de hacer un trámite, porque no...
9: Sí,
13: es
9: eso
13: más
9: sí.
13: Allá que Argentina es todo lo contrario, ¿no? La gente de Argentina, no solamente en el fútbol, pasa en el automovilismo con Colapinto, digo...

0: Minutos nuestro móvil, Marcelo Tin Alonso. Bueno, y yo no le dije feliz día a todos ustedes, nuestros oyentes, pero se los digo ahora, que tengan un gran día realmente, por el Día del Amigo, por supuesto, de eso estoy hablando. Bueno, vamos a la música. Un muy buen grupo, década de los 80, Simple Red, haciendo I Don't You Got Soul.
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6: Nació Leonela en La Rural. 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En uno de los momentos más emotivos de la 138 Exposición Rural de Ganadería, Agricultura e Industria, la raza limangus celebró este sábado el nacimiento de una ternera en pleno predio ferial de Palermo. En esta oportunidad, la protagonista fue Leonela, una ternera nacida en el box de la cabaña La Tonita, propiedad de Laureano Barilá, de Carmen de Patagones, convirtiéndose rápidamente en una de las grandes atracciones para criadores, expositores y visitantes. Su madre es Maslac Mina, nacida el 15 de agosto de 2022, con un peso de 588 kilos. El padre es Maslac Perseo, reconocido reproductor, que obtuvo el título de Bigran Campeón de la Exposición de Otoño Limangus 2025-26, consolidándose como uno de los ejemplares más destacados de la raza. Cabe destacar que el nombre no es casual. La cabaña eligió homenajear a Lionel Messi.
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0: Bueno, 12 horas, un minuto, gente, nos vamos. Le mandamos un fuerte abrazo, por supuesto, que siempre le pedimos que piense en positivo. Le recordamos que estos días van a estar frescos, cuídese. Más que a la noche no va a estar, digamos, una temperatura bajo cero ni nada por el estilo, pero durante el día bajas temperaturas, 12 grados, así que a cuidarse. Le mando un fuerte abrazo, le deseo lo mejor y como siempre, le digo que algunos se ahogan en un vaso con agua, en cambio otros se toman el agua y venden el vaso. Usted, mi amigo, ¿de qué lado está?
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2: 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Curiosidades, efemérides, literatura y toda la info de tus artistas favoritos. Soy Ricardo Martínez Puente, El Tero. Y este es el momento de arrancar juntos un nuevo viaje en El Expreso.

Hola, hola, bienvenidos. Comienza de esta manera, damas y caballeros, nuestro expreso de hoy, lunes 20 de julio de 2026. Rita Coolidge en el inicio con Tu amor me ha llevado alto y más alto. Seguimos ahora junto al divertido grupo vanguardista que tomó su nombre del Pirata Hook de Peter Pan y de Doctor por el entusiasmo a los estupefacientes de los años 80. Con nosotros, Doctor Hook y un poquito más.

La primera noticia dice: adicto a usar yeso en su cuerpo. Kevin tiene 27 años, es de Chicago y tiene un extraño hobby: usar yeso en su cuerpo aunque no tenga ninguna lesión. El joven ha sido adicto a esto por los últimos 21 años y ha gastado alrededor de $50,000 en su bizarra obsesión. A pesar de que sabe de que es ridículo, no tiene idea cómo frenarlo. En un episodio del programa Mi Extraña Adicción de TLC, Kevin explicó que usar estos elementos lo hacen sentir apretado y confortable, y solo el hecho de ponérselos le genera adrenalina. Es una sensación única que no puedo experimentar de otra manera. Mi sangre comienza a bombear y me pongo nervioso. No tengo ningún hueso roto, pero soy adicto a ponerme modelos ortopédicos en mi cuerpo, dijo. Estoy perfectamente bien, perfectamente saludable. Me gusta la sensación de sentir el yeso sobre mí. Tengo dos brazos completos de yeso y dos piernas, agregó. Kevin afirma que su obsesión comenzó cuando estaba en la escuela, aún antes de que tuviera la oportunidad de probarse uno. Alrededor de los 6 o 7 años solía robarle a mis padres el papel higiénico y envolvía todas mis piernas para imitar un yeso, confesó. Finalmente obtuvo su primer traje real a los 12 años cuando se rompió su brazo patinando y le encantó la atención que obtuvo. Me gusta la atención que genera, me gusta salir y ver la mirada embobada de la gente hacia mí, es asombroso, concluyó. Bien, cada loco con su tema, decía mi abuelita.

A cargo de Scott McKenzie escuchamos uno de los himnos más claros del movimiento hippie. San Francisco, asegúrate de llevar flores en tu pelo. Le damos ahora paso a la banda Texas haciendo Chico de Ojos Negros.

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2: Volvemos a nuestro expreso del día de hoy luego de la pausa. Esta canción fue escrita originalmente por Joe Raposo para Plaza Sésamo. Cuando los Carpenters la oyeron por primera vez en un programa de televisión en el que participaban, instantáneamente supieron que la querían grabar y que sería un hit. Obviamente, estaban en lo correcto, ya que convirtieron el tema en un éxito mundial. Les dejamos Canta por los Carpenters.

Recién Supertramp sonaba en este expreso con Escóndete en tu caparazón. Desde su placa Legacy de 1989, la agrupación Poco nos entrega este single, Llamémoslo Amor.

En 1986, Peter Gabriel alcanzó el puesto número uno en el Billboard Mainstream Rock Tracks gracias a este tema, En tus ojos.

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Alison Moyet, una cantante pop británica con una increíble voz soul, comenzó su carrera profesional con el dúo Synth Yazoo a principios de los 80. En 1983, Moyet comenzó su carrera solista lanzando su álbum debut ALF al año siguiente. ALF fue un gran éxito en Gran Bretaña, llegando al puesto número uno en los rankings gracias a los hits Invisible, All Cried Out y Love Resurrection.

En 1985, Moyet salió de gira con una banda de jazz liderada por John Altman. La banda grabó una versión del tema That Old Devil Called Love, perteneciente a Billie Holiday, que se convirtió en su hit más importante en Gran Bretaña a pesar de las pobres críticas dirigidas a la banda. En 1986, Moyet tuvo otro hit con Is This Love, que fue lanzado mientras grababa su segundo álbum solista.

Rain Dancing fue lanzado en 1987. Fue otro éxito en Gran Bretaña, llegando al puesto número 2 con los hits Weak in the Presence of Beauty y Love Letters. En 1991 lanzó su tercer álbum, Hoodoo, que fue el más ambicioso hasta la fecha. Sin embargo, no tuvo el mismo éxito comercial de sus anteriores álbumes y ni siquiera pudo ingresar a los rankings en Estados Unidos. Essex, su cuarto álbum, fue lanzado en 1994 y al año siguiente presentó una colección de grandes éxitos titulada Singles. Pasó por el Expreso en el destacado del día Alison Moyet, primero con ¿Es esto amor?, luego con Susurrando tu nombre y finalizó su paso por este Expreso con Invisible.

Así pasó por nuestro expreso de hoy Patty Austin interpretando Todo Olvidado Ahora. Eddie Money lanzó en el año 1986 un disco llamado Can't Hold Back. Ese álbum generó 4 sencillos y entre ellos estuvo esta canción, Llévame a casa esta noche, sé mi nena.

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En el Expreso, efemérides. Efemérides del día de hoy, damas y caballeros, lunes 20 de julio de 2026. Año 1839, se publica en San Juan el periódico El Sonda, redactado por Domingo Faustino Sarmiento. 1868, nace José Félix Uriburu, presidente de facto de la Argentina. 1900, el conde Ferdinand Zeppelin realiza el primer vuelo a bordo del globo de su mismo nombre. 1903, muere el Papa León XIII. 1923, Pancho Villa es asesinado en sus tierras de Hidalgo del Parral, en la región de Chihuahua. 1937, muere Guglielmo Marconi, ingeniero italiano, inventor de la radio. 1947, nace Carlos Santana, guitarrista mexicano. 1973, muere Bruce Lee, actor y experto en artes marciales. 1975, José López Rega, secretario de Perón y ministro de Bienestar Social de la Argentina, abandona el país. 1976, la Viking 1 aterriza en Marte y se reciben las primeras fotos de su superficie. 2002, Schumacher se consagra pentacampeón de la Fórmula 1.

Despedimos al grupo Heart haciendo ¿Qué pasa con el amor? A continuación, Meatloaf nos entrega una melodía de fines de los años 70. Oigamos 2 de 3, no está mal.

Le damos la bienvenida a una banda norteamericana que gozó de gran popularidad en la segunda mitad de la década de los 90. Es Hootie and the Blowfish y Solo Quiero Estar Con Vos.

En El Expreso te sugerimos un libro. Y como hacemos los lunes, miércoles y viernes, llegó el momento de la sugerencia de un libro. En este caso, Todas nuestras noches, de Maximiliano Pizzicotti. En el corazón de una avenida laten un sinfín de historias, de sueños y de vidas. Una chica que siente que la ficción le quedó chica. Otra que ve el mundo como si fuera una película. Dos adolescentes que saben que, aunque duela, sus noches juntos están contadas. El recuerdo de un verano lejano que no se borra. Una drag queen que está a punto de brillar. Una mejor amiga que para salvarse necesita abrir los ojos. Un joven aprendiendo a sentirse orgulloso a pesar del miedo. Amigos que sienten familia, familias que uno elige y familias que uno acepta. Amistades por las que darías la vida.

Historias que están a punto de comenzar y otras que se terminan. Todas nuestras noches es la voz de una generación de jóvenes haciéndole frente al amor y la vida de la única forma que saben, siendo fieles a sí mismos. Todas nuestras noches de Maximiliano Pizzicotti, el libro sugerido por El Expreso en el día de hoy.

pasó por nuestro expreso Los Chicos del Verano, un éxito pop de la década del 80 con Don Henley. Y así llegamos al final de este expreso del día de hoy, lunes 20 de julio de 2026. Paula Abdul en la despedida con La Promesa de un Nuevo Día. Gracias por habernos acompañado. Pásenla genial, a divertirse, a no embromarse y a no embromar al prójimo. El deseo de toda la producción de El Expreso de que este sea el inicio de una excelente semana. Chau, chau.

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Hola a todos, bienvenidos. Un nuevo show de Flashback arranca en este momento con muy buena música por delante. Recorrido de décadas y clásicos, como siempre. Iván Equipes está en la producción preparando todo. Soy Luis Enrique Schoenfeld. Bienvenidos, Robert Plant. Arranca este Flashback.

Nosotros lo escuchábamos con Poco a Poco desde su álbum Shaken Stirred del año 85, Robert Plant. Ellos son los Super Ratones.

banda marplatense Super Ratones hacía Me Muero por Vos. Flashback. Estados Unidos. 1989. Número 1.

Richard Marx alcanzaba el número uno en los Estados Unidos con este Esperando Justo Aquí. Ahora, Half Moon Run.

0: Canadá sigue proporcionándonos buena música, nos suministra buenos cantantes, buenas canciones. Este es el caso de esta banda de Montreal, Half Moon Run, que sonaba con este...
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0: Seguimos en flashback ahora con los 70s.

Besarte Toda, de la banda estadounidense Exiled, pasaba por Flashback. En julio de 1978 ya entraba al Billboard, pero recién sería en octubre cuando logró llegar al primer lugar de ese mítico chart. Durante 4 semanas, Exile estuvo en la cima del Billboard y eso los llevó a ser reconocidos en casi todo el mundo, ya que durante 6 meses la canción recorrió todos los charts del mundo y sonaba en todas las radios con mucha frecuencia. Besarte Toda, Exile. Ahora las pelotas.

Las Pelotas nos dejaba su versión de La Colina de la Vida, que pertenece al disco homenaje a León Gieco, Gieco querido, cantando al León. Flashback. Argentina. 2006. Número 1.

recién el Duque Blanco hacía junto a Pat Metheny Group Esto No Es América, desde el soundtrack de una película llamada Falcon and the Snowman. Ahora en Flashback, original y copia.

La banda estadounidense Lips Inc. realizó esta versión de Cuánto Hace en 1980 y alcanzó el puesto número 4 en las listas dance de los Estados Unidos. Pero era una vieja canción grabada en el año 1975. La versión original es esta.

¿Cuánto hace? Es el título de este track del grupo británico Ace, de su primer álbum 5A Side, editado en 1975. Esta era la versión original. La anterior, la de los Lips Inc., que en el 80, precisamente, reversionaron este tema. Original y copia, en Flashback. Ahora, Sheryl Cole con Will I Am.

0: Recién junto a Will.i.am, Sheryl Cole hacía Three Words.
1: 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Europa. 2005. Número 1.

0: En el 2005, Coldplay lideraba el chart europeo con su hit Fix You.
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0: Seguimos en Flashback ahora con Oleta Adams.

Charly García, David Lebón, Pedro Aznar, Oscar Moro, es decir, los Serú Girán, hacían Desarma y Sangra del álbum Bicicleta del año 80. Ahora, Sting.

Pasaba Sting con su clásico Un Inglés en New York, dándole cierre, un rochecito de oro a esta edición de lunes de Flashback. Estaremos retomando el contacto mañana martes, obviamente, con mucha música que ya estamos eligiendo. Iván Aquipe se ocupa de eso. Soy Luis Enrique Schoenfeld, me despido de vos, que termines muy bien este lunes. Chao.

¿cómo les va? Bienvenidos. Comienzo de semana, lunes. Estamos arrancando este Radio Classic del día de hoy. Vamos a comenzar con este dueto que han hecho Celine Dion y Pebo Bryson para una muy buena canción que es banda de sonido del dibujito animado de Disney del mismo nombre, La Bella y la Bestia.

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2: En la placa Discovery de Mike Oldfield se destaca el single A Francia to France, inspirado en la vida de María Estuardo, reina de Escocia.

Lleva ganado 9 premios Grammy, es madre adoptiva de 2 hijos y una de las grandes figuras de la música. Con ustedes, Sheryl Crow y todo lo que pueda hacer.

Fito Páez, del disco del 63 del año 84, Canción sobre Canción.

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Seguimos con Flashdance, Qué Sentimiento, un single que convirtió a esta cantante de Nueva York, que era bastante desconocida hasta el momento, en todo un fenómeno en los años 80. Escuchemos a Irene Cara.

Ciego desde la infancia, se ha convertido en uno de los más exitosos y reconocidos artistas en la compañía discográfica Motown. Escuchamos a Stevie Wonder interpretando Regocijado.

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2: Presentamos a Olivia Newton-John en una faceta bastante sensual cantando Beso del Alma.

Un tema para una gran historia de amor. Castillos de Hielo era la película estrenada en el año 78 y A través de los ojos del amor por Melissa Manchester era el tema.

María Gabriela Epumer durante mucho tiempo fue guitarrista de Charly García, además hija de uno de los grandes de la música, como es justamente el apellido que porta, Epumer. Estamos hablando de este tema que se llama Señorita Corazón, del año 2012.

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2: Regresamos junto al dúo noruego Roy Shop y Paul Leno, Jakarta Radio Mix.

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Y este es todo un clásico, si los hay, dentro del rock nacional. Además, no hay peña en donde no se haya cantado Almendra, desde la placa del mismo nombre del año 69, Muchacha Ojos de Papel.

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2: Vuelve la música con un clásico de Fleetwood Mac, Hold Me, Abrázame.

Recién la orquesta liderada por el magnífico Barry White, Love Unlimited Orchestra con Bayou. Seguimos a la escucha de Promises, de la mano de Frozen Ghost.

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3: Último bloque de programa. En 1974, a Cool and the Gang le llegó el reconocimiento general con canciones como Boogie de la Jungla,

A fines de los 80, Mick Jagger se afianzaba como solista lanzando su segundo disco fuera de los Stones. Primitive Cool se llamó aquel trabajo y en él encontramos este single, Let's Work, Trabajemos.

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3: El año 38, el año 40, cuando se armó la Segunda Guerra Mundial, entonces en ese momento, cuando Alemania ya había tomado los países cercanos prácticamente todo, entonces ella estaba con intención de agarrar a todo el mundo, como todos saben, ¿no? Entonces ella enviaba armas a Argentina. Enviaba armas a Argentina para armar acá, para armar la guerra, ¿no? Y las armas venían en unas cajas más o menos de
4: 80
3: centímetros de largo por 40 de alto y por 40 de ancho. Pino europeo alemán, en eso venían
4: pino
3: las armas.
4: Europeo alemán.
3: Sí, sí, venían por supuesto, se venían desarmadas, ¿no? Entonces las armas venían acá y sacaban las armas y depositaban, qué sé yo, ahí en un depósito, ¿no? Y las cajas quedaban como las cajas cualquiera que queda en un boliche. Y papá andaba ahí por Alén, por los boliches esos, por la ferretería, y encontró ese cajón y compró. Entonces trajo en casa y bueno, entonces en ese momento yo tenía, qué sé yo, cuánto tenía, meses nomás, medio año. Entonces yo me crié en esa caja, después mi hermana se crió. Mi hermano y mi hermana, cuatro nos criamos adentro de esa caja. Bueno, ahora los padres tienen cucheta, ¿no? Qué sé yo, ponen la cucheta a los chicos. En ese entonces, en el cajón, mamá y papá se iban a Rosado, llevaba el cajón ese, nos ponía allá adentro y nosotros hasta mediodía estábamos adentro. Y fue tanto hasta que nos cambiamos acá, nosotros vivíamos en el Río del Mundo, hasta que nos cambiamos acá, papá agarró ese cajón, desarmó y fabricó la parte de arriba, el violín. Sí. Y la parte de abajo, que es el cedro, que es el nativo acá de Misiones, eso también de una tabla de una pulgada más o menos. Ahí no hay nada de mecánica, de motor, nada, es todo a dedo, a uña, directamente, a cortapluma y formón y esas herramientas. Sí. Ahí no hay, lo único que está es comprado es la cuerda nomás, pero tanto la puente.
4: Y hasta las primeras cuerdas entonces yo hice porque no tenía plata
3: y no había cuerda.
4: No había
3: entonces
4: dónde
3: papá
4: comprar.
3: Fabricó cuerdas, sí. De alambre, de acero, de cubierta, de coche, no sé, yo sacaba del talón el acero y papá con una piedra le iba afinando hasta que le daba el punto y tanto la primera y segunda él fabricó de alambre de acero, sí, la primera cuerda. Sí. Y después, cuando ya había casa música en Oberá, entonces ahí recién se empezó a comprar las cuerdas. Esto se habla del año 52,
4: y dos, por delante.
3: Porque del año 40 cuando se compró la cajón, ese, o sea, la caja esa. Y en 10 años nos criamos cuatro adentro después.
5: ¿Cuándo vino su papá acá? ¿Vivió siempre acá en Panamá su papá?
3: No, los abuelos, en caso de decir.
4: No, mi papá vivía en Picada Galiciana toda la vida.
3: Sí, en San Javier, sí. Picada San Javier.
4: Él era apostoleño.
3: Sí, apóstol.
4: Se creía un apóstol, pero vino de Europa con 10 años.
3: ¿En qué año, papá?
4: En año 1901.
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Quería, ya lo sé, en el 506 y en el 2000 también, que siempre ha habido chorros, maquiavelos y estafaos, contentos y amargaos.

atropello a la razón. Cualquiera es un señor, cualquiera es un ladrón, mezclado con esta whisky, pa' Don Bosco y la Miñón, Don Chicho y Napoleón, Carnera y San Martín, igual

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